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0: 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Y lo dejo con este mensaje. Hemos llegado a la parte final de nuestro programa, deseándole que la paz de Dios reine y more en cada uno de vuestros hogares. Gracias y permiso.
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2: Hoy miércoles, responde.
3: 7 y 16 minutos.

0: se da luego de la difusión del flash electoral a boca de urna de la empresa Datum Internacional, emitido a las 5 de la tarde del día domingo 7 de junio. Amables oyentes del programa, ¿no? Y hay que estar obviamente atentos a cómo va en estos últimos días, porque todos los días se va a actualizar la plataforma de la OMPE, todo referente a los resultados de la segunda vuelta electoral, ¿no? Aquel sondeo previo ha determinado, pues, el día domingo, ¿no? Cuando se dio, pues, el resultado, un empate técnico debido a la diferencia mínima entre el 50.53% obtenido por Fujimori y el 49.47% alcanzado por Roberto Sánchez, ¿no? La presidenta ejecutiva de la encuestadora, Urpi Torrado, ha informado que el diseño del estudio contempló el procesamiento de una muestra de 5.234, ¿no? Ahí está, no, 5.234 ciudadanos entrevistados en las zonas de votación del Perú y el extranjero, con un margen de error de el 3%. Ahí está, 50.074% hasta estos dos momentos, Roberto Elber Sánchez Palomino y Keiko Sofía Fujimori Gucci, 49.926%, ¿no? Decía la gente en los comentarios, ¿no? ¿Cómo es que la OMPE se va a demorar demasiado, ¿no? Imagínense, para dar a conocer quién será el nuevo presidente de la República, porque más o menos a la quincena de julio deberíamos saber quién es el nuevo presidente de la República. La gente comentaba en las redes sociales, hasta el 90% va rapidito, ni en dos días, dice, ¿no? Y de ahí del 90 para arriba, para que llegue al 100%, demasiado demora, dice, ¿no? O sea, ahora teniendo ya la nueva tecnología, debería ser más rápido. Bueno, son comentarios de la gente, ¿no? Y por un lado, pues a veces tienen razón, ¿no? Imagínense, ¿no? Un día se juega hasta el 90% y en dos días nada más sube, pues, mínimo. 7:19 la hora en el país.
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0: 7 de la mañana con 20 minutos, 7:20 de la mañana la hora en el país. Levanto será la sede de la misa transmitida por TV Perú. El histórico templo matriz de Levanto será el escenario de la misa dominical que será transmitida a nivel nacional por TV Perú este domingo 14 de junio desde las 9 de la mañana. La ceremonia religiosa será llevada a todo el país gracias al Instituto Nacional de Radio y Televisión del Perú, permitiendo mostrar la riqueza cultural, histórica y espiritual de este importante templo ubicado en la región de Amazonas. El templo matriz de Levanto es considerado una de las primeras iglesias del nororiente peruano y representa un símbolo de fe e identidad por la población local. Bueno, voy a tratar de grabar este post porque es necesario, ¿no?, dar a conocer a la población en general sobre la misa que se va a difundir por el medio de comunicación TV Perú y Radio Nacional. estarán presentes en esta transmisión de la misa que será transmitido desde el Templo Matriz de Levanto el día domingo 14 de junio desde las 9 de la mañana. Ya lo han posteado TV Perú, también ya lo viene anunciando Radio Nacional del Perú, ya lo viene anunciando también. Es importante que se dé a conocer nuestra riqueza cultural de los lugares más alejados del país, como la misa que va a ser transmitido pues desde Levanto, 7:22 de la mañana la hora en el país. Han sentenciado a un hombre por agresión en Mendoza. El Poder Judicial condenó a Benito Lizardo a 1 año y 2 meses de pena preventiva de libertad efectiva por el delito de agresiones contra los integrantes del grupo familiar en agravio de su esposa de las iniciales P.S.R. La sentencia fue obtenida por el primer despacho de la Fiscalía Provincial Penal Corporativa de Rodríguez de Mendoza, luego de que durante el juicio oral se acreditara la responsabilidad del acusado en los hechos ocurridos el 5 de marzo del 2025 en el caserío Tucuchín, distrito de Santa Rosa. Además de la pena de cárcel, se dispuso su inhabilitación por el mismo periodo y el pago de la suma de 300 soles por concepto de reparación civil a favor de la víctima. El Poder Judicial también ordenó la ejecución previsional, la condena y las acciones necesarias para la ubicación y captura del sentenciado, quien deberá cumplir la pena en el establecimiento penitenciario de la ciudad de Chachapoya. 7:23.
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0: 7:23. ¿Qué sucedió un día como hoy, 10 de junio?
4: No es un día cualquiera.
5: Un 10 de junio como hoy. En 1907 nació César Miró. Describir su legado puede llegar a ser una tarea compleja por su particular riqueza. Es de su mente o quizás de su corazón, amante de la música y el Perú, que nacen canciones tan icónicas como Todos vuelven.
6: Todos vuelven.
5: Brilló también en el mundo de las letras, el periodismo, el cine, la radio y la televisión. Miró fue además, ¿cómo no mencionarlo?, director de Nacional y gestor de su histórico auditorio. Un peruano excepcional.
6: Todos vuelven por la ruta del recuerdo.
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0: Siete de la mañana, 24 minutos, la hora en el país. Hoy estamos miércoles 10 de junio del año 2026. Condenan a personero por robar 261 cédulas en Arequipa. Un personero fue condenado por sustraer 261 cédulas en Arequipa durante el sufragio durante la segunda vuelta presidencial. Según la Fiscalía, Miguel Tupayachi Rivas se apoderó del material electoral en el local de votación de la institución educativa Mario Vargas Llosa en el distrito de Mariano Melgar, ocultándolo en una caja de alimentos para llevarlo a su domicilio. El primer juzgado de investigación preparatoria de la unidad de flagrancia de Arequipa le impuso 4 años de pena privativa de libertad, convertida en 208 jornadas de servicio comunitario al acogerse a la terminación anticipada y carecer de antecedentes penales. Además, deberá pagar 2,000 soles por concepto de reparación civil a favor de la Procuraduría Pública de la OMPE. 7:25, la hora en el país. ¿Cuándo se conocerá el 100% de los resultados tras la segunda vuelta electoral del día domingo 7 de junio entre Keiko Fujimori de Fuerza Popular y Roberto Sánchez Palomino de Juntos por el Perú? La Oficina Nacional de Procesos Electorales, OMPE, registra un avance del 96.272% de actas contabilizadas. Con ese cómputo, Sánchez acumula 8.943.738 votos. Y Fujimori 8.901.631, lo que le coloca una diferencia de 42.107 votos para Roberto Sánchez. Se dará a conocer más o menos el 15 de julio del 2026 quién será el nuevo presidente o presidenta de la República del país.
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0: Son las 7 de la mañana, 27 minutos, la hora en el Perú. Amables oyentes del programa, la Universidad Nacional Toribio Rodríguez de Mendoza de Amazonas desarrolló la Feria de Programas Sociales del Estado, una actividad orientada a brindar información y orientación a los estudiantes sobre los diversos beneficios y servicios que ofrecen las entidades públicas del país. Durante la jornada, los asistentes pudieron conocer de manera directa las oportunidades disponibles en áreas como becas de estudio, acceso a servicios de salud, programas de empleabilidad, orientación profesional y otros mecanismos de apoyo dirigidos a la población universitaria. La feria reunió a representantes de diversas instituciones del Estado, quienes atendieron consultas y difundieron información sobre los requisitos y procedimientos para acceder a los diferentes programas y beneficios vigentes. Con esta iniciativa, la universidad reafirma su compromiso con la formación integral de sus estudiantes, promoviendo espacios que faciliten el acceso a oportunidades que contribuyan a su bienestar, desarrollo académico y crecimiento profesional. Vamos a hablar también acerca del bono para jóvenes que están entre los años 20 y 28 años. El Ministerio de Vivienda y Construcción y Saneamiento propone pues elevar el bono familiar habitación del programa Techo Propio, que equivale a la suma de 65.000 nuevos soles con 312.50 céntimos. Se llama el bono familiar habitacional. Este bono, amables oyentes, el programa es para jóvenes estudiantes de entre 20 y 28 años que sostengan económicamente a sus familias. La medida ha sido prepublicada mediante la resolución ministerial número 214-2026 vivienda y se encuentra pues en consulta pública. De aprobarse, el subsidio representaría pues un incremento del 25%, o sea, sobre el monto vigente en la modalidad de adquisición de vivienda nueva. Para acceder al beneficio, los postulantes solamente deben cursar los dos últimos años de una carrera universitaria o técnica. Estamos hablando no solamente de universitaria, sino también de técnica. Acreditar carga familiar, no contar, por ejemplo, con vivienda o terreno propio y tener ingresos mensuales no mayores a 3.715, entre otros requisitos. O sea, el bono es bono familiar habitacional. Para eso coge por ahí tu celular, entra al Google e infórmate sobre este bono familiar habitacional para jóvenes que están estudiando de 20 a hasta 28 años. El bono es de la suma de 65.312.50 céntimos. Obviamente que tienen que cumplir algunos requisitos para que puedas acceder a este bono, obviamente que está dando el Estado peruano, el bono familiar habitacional. 7:31. Vamos nosotros con nuestros titulares en esta hora.
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3: 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Hoy es miércoles 10 de junio 2026.
9: Con el 97,02% de actas contabilizadas por la OMPE para la segunda elección presidencial, Roberto Sánchez cuenta con el 50,07% de los votos, mientras que Keiko Fujimori alcanza el 49,92%.
3: Presuntos extorsionadores dejaron una granada frente a Agencia de Transportes Interprovincial Zetabus en San Martín de Porres. Esta es la segunda vez que la empresa es atacada en menos de una semana.
9: La Policía Nacional capturó a dos presuntos integrantes de la banda criminal Los Peineros El Callao, dedicada al robo de autopartes en Miraflores, San Borja y San Isidro.
3: La Dirección Regional de Salud confirmó un segundo caso de sarampión en Tacna. La autoridad reforzó medidas sanitarias para prevenir la propagación de la enfermedad.
9: La Comisión Especial de Implementación del Código Procesal Penal del Congreso aprobó el calendario para la implementación del subsistema especializado contra la extorsión.
3: La Municipalidad de La Molina inició la reparación integral de pistas y veredas en la urbanización Las Lomas, que beneficiarán a un promedio de 10.000 vecinos.
9: El Ministerio de Transportes y Comunicaciones y el Gobierno Regional de Tacna suscribieron un convenio de colaboración para avanzar con la ejecución de la doble vía Tacna-La Concordia.
3: El Poder Judicial declaró improcedente el pedido fiscal para iniciar un proceso contra tres miembros de mesa intervenidos por cédulas de sufragio rayadas en Los Olivos durante la segunda vuelta.
9: Más de 26,3 millones de peruanos figuran en padrón definitivo para las elecciones regionales y municipales 2026.
3: La Fiscalía solicitó cambiar la medida de comparecencia simple por 8 meses de prisión preventiva contra Naresca Vidauski por presunto delito de lavado de activos.
9: El Indecopi sancionó con más de 280 mil soles a una organizadora de eventos por no presentar al futuro.

0: al Inter Miami contra Universitario de Deportes.
1: En el ámbito internacional, Estados Unidos inició una serie de...
2: Estos fueron los titulares de la hora. Mantente siempre informado con nosotros. 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Les hacemos la cordial invitación para celebrar y acompañar a nuestra hermana en esta acción de gracias por sus 25 años de entrega y servicio al corazón de Jesús, a llevarse a cabo este viernes 12 de junio a las 6 de la tarde.
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2: Las 7:35, 7:35 de la mañana, un incendio de gran magnitud habría destruido 4 viviendas en Jirón, San Martín, distrito de Longa Grande, provincia de Cubamba, dejando 14 feridas, personas damnificadas y 2 afectadas pertenecientes a 4 familias. Según el reporte EDAN, el siniestro se habría originado aproximadamente a las 8:30 de la noche a consecuencia de un cortocircuito. Gracias a la intervención de los vecinos, el fuego fue controlado alrededor de la medianoche. 3 familias fueron evacuadas al local comunal de la Municipalidad Distrital de Longa Grande como medida inmediata. Nos han hecho llegar las imágenes, o sea, las fotos. Ha dejado pues varias viviendas afectadas este cortocircuito allá en Longa Grande. Lamentable. 7:36 de la mañana. Eso ha sido el día lunes por la más o menos en horas de las 8:30 de la noche. 7:36 de la mañana, la hora en el país. Bueno, eso ha producido pues un cortocircuito. Hay que tener bastante cuidado en nuestras viviendas, siempre revisar, hacerlo revisar por especialistas, ¿no? A veces un cortocircuito te puede causar estos tipos de problemas. 7:36 de la mañana, la hora en el país. Carlos Santoyo asume la dirección de EPSICO en la Universidad Nacional Toribio Rodríguez de Mendoza. El magíster Carlos Andy Santoyo Delgado ha sido designado como nuevo director de la Escuela Profesional de Ciencias de la Comunicación de la Universidad Nacional Toribio Rodríguez de Mendoza y Amazonas. La designación fue oficializada mediante la resolución de Consejo Académico número 072-2026 y se extenderá hasta el 31 de diciembre del 2026. Santoyo Delgado es licenciado en Relaciones Públicas y docente universitario. Actualmente culmina estudios de doctorado en Gestión Pública y Gobernabilidad. Es egresado del Máster en Marketing Político de la Universidad Internacional de Valencia. Vicedecano del Colegio Profesional de Relacionistas Públicos de Lambayeque y presidente del Centro Federado de Periodistas de Chachapoyas. Bueno, una felicitación enorme a Carlos Santoyo, que asume pues la dirección de la carrera, obviamente de la carrera de Ciencias de la Comunicación de la Universidad Nacional Toribio Rodríguez de Mendoza. Bueno, una felicitación enorme también a los que pues aprovechan también esta oportunidad, ¿no?, de estudiar la carrera de las Ciencias de la Comunicación, que es una carrera muy brillante, ¿no? Muy brillante, que obviamente nos falta comunicadores que sean pues veraces y objetivos con la información, ¿no? Que no nos dejemos comprar de repente por un empresario o por un político, ¿no? Por un par de soles, distorsionar la noticia. Yo creo que eso pues tendría que llevar los futuros comunicadores sociales que se están preparando en la Universidad Nacional Toribio Rodríguez de Mendoza y Amazonas, ya que eso es importante, ¿no? 7:38 la hora en el país.
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2: Vamos a un día como hoy. ¿Qué pasó un día como hoy? 10 de junio.
6: ¿Qué sucedió un día como hoy? Esto sucedió un día como hoy. Día Nacional de la Prueba del VIH, una fecha orientada a sensibilizar a la población sobre la importancia del diagnóstico oportuno y a promover el acceso al tamizaje de las infecciones de transmisión sexual y del VIH. Según el Ministerio de Salud, en el país se reportan más de 8.000 nuevos casos de VIH cada año. Se estima que cerca de 130.000 personas viven con esta infección, de las cuales alrededor de 108.000 reciben tratamiento gratuito a través de los servicios de salud. En 1861 falleció en Barranco el doctor José Cayetano Heredia Sánchez, destacado médico y reformador peruano, célebre por ser el fundador y primer decano de la Facultad de Medicina de San Fernando en la Universidad de San Marcos, sentando las bases de la educación médica científica en el país. Su incansable labor por la salud y la educación es honrada hoy mediante importantes instituciones que llevan su nombre, como la Universidad Peruana Cayetano Heredia y el Hospital Nacional Cayetano Heredia. Esto sucedió un día como hoy.
7: ¿Qué sucedió un día como hoy?
2: 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Les hacemos la cordial invitación para celebrar y acompañar a nuestra hermana en esta acción de gracias por sus 25 años de entrega y servicio al corazón de Jesús, a llevarse a cabo este viernes 12 de junio a las 6 de la tarde.
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2: Siete de la mañana, 41 minutos. El programa Juntos del Ministerio de Desarrollo e Inclusión Social lanzó la campaña nacional Familia Juntos, conociendo el nuevo calendario del control CRED, con el objetivo de fortalecer el cuidado y seguimiento de la salud de niñas y niños menores de 5 años. La iniciativa busca informar a madres, padres y cuidadores sobre la actualización del calendario de controles de crecimiento y desarrollo, promoviendo la detección temprana de enfermedades como la anemia y la desnutrición infantil, bajo el lema Crecer sano hoy es tener más oportunidades mañana. El programa exhortó a las familias usuarias a acudir a los establecimientos de salud para garantizar el desarrollo saludable de la primera infancia. 7:42. Partidarios de Juntos por el Perú han dado una conferencia de prensa el día de ayer. Vamos a escuchar qué es lo que dijeron en esta conferencia de prensa. 7:42.
8: Debe condecirse con el informe técnico publicado y no se debe comunicar cosas que no se ajusten al estudio que se ha realizado, por lo que incluso se podría estar incurriendo en una infracción a la normativa establecida por el jurado. Eso se determinará. Lo que sí nosotros queremos subrayar, ¿no?, frente a estas diversas comunicaciones que han surgido por parte de Fuerza Popular y por parte también de ISOS, es que nosotros confiamos en lo que técnicamente demuestra solidez, toda vez que también los antecedentes históricos que tenemos, ¿cierto?, es por parte de ISOS, por parte de ADN, el conteo rápido basado en la estadística, que no es una hipótesis, sino que es una disciplina científica, estadística, si no, pues estuviéramos hablando de cualquier otra cosa, es lo más sólido que tenemos hoy en día, y ambos
2: 7:43 de la mañana. Analizamos el tema sobre los resultados del extranjero que me imagino que en estos días va a llegar. Vamos a escuchar, por supuesto, a Jaime Bailey analizando sobre el voto del extranjero. Será clave, ¿no?, para el ganador o la ganadora. Escuchemos.
9: Hola, ¿cómo están? Saludos desde Milán. Aquí ya es la 1 de la mañana del miércoles y son en el Perú las 6 de la tarde del martes 9 de junio. Aquí ya estamos a 10. Entonces, les voy a contar más o menos cómo están las cosas en el conteo de los votos en el Perú y cómo podrían terminar las cosas una vez que concluya ese conteo. Entre tanto, conviene hacer acopio de paciencia, mucha paciencia, la santa paciencia, porque creo que mañana ni pasado vamos a saber en definitiva quién ha ganado la presidencia del Perú. A esta hora de la madrugada aquí en Milán, contados en el Perú el 96.2% de los votos, más del 96%, el candidato de izquierda, Roberto Sánchez, ha estirado su ventaja sobre Keiko Fujimori. Se ha distanciado de la señora Fujimori. Le lleva ahora mismo 42.000 votos. ¿Por qué Sánchez ha consolidado su liderazgo a despecho de la señora Fujimori? Porque, según explican los expertos, y todo lo que voy a contarles es lo que yo he consultado a los expertos, lo que he leído de los expertos, están entrando, como estaba previsto, al conteo oficial los votos de áreas rurales que previsiblemente van a favorecer al candidato de la izquierda, el señor Sánchez. Áreas, por ejemplo, como la Convención, Marañón y el Alto Amazonas. Se sabía que Sánchez aumentaría su ventaja sobre Fujimori con los votos de esas provincias alejadas. Ayer lo dijimos y quiero recordarlo hoy, que en el cálculo serio, racional de los expertos, cuando terminen de contarse los votos nacionales emitidos en el Perú, se presume que Sánchez tendrá una ventaja no de 42.000 como la que tiene ahora, sino del doble. Es decir, que contados todos los votos nacionales emitidos en el Perú, se presume que Sánchez le va a llevar 78.000, 80.000, 82.000 votos a Keiko Fujimori. En ese momento, entonces, habrá que decir que ya ganó en definitiva y sin duda ninguna el señor Sánchez la presidencia. O todavía tendría la señora Fujimori oportunidades para remontar esa adversidad, empatar a su contrincante y hasta superarlo. Bien, esto es lo que les quiero contar. De momento, la ventaja de Sánchez, según los expertos, y yo solo recojo sus argumentos, sus cálculos, sus proyecciones, la ventaja de Sánchez va a seguir creciendo y va a llegar como a 80.000 votos por encima de Keiko. Una vez que acaben de contarse los votos emitidos nacionalmente en el Perú, van a pasar dos cosas. Y se presume que ambas cosas podrían favorecer a Keiko Fujimori. No digo tanto como darle la victoria, a no dudarlo, pero sí favorecerla. La primera, pasarán a contarse los votos emitidos en el extranjero. No cabe duda alguna de que en el extranjero la señora Fujimori va a sacar más votos que Sánchez. No cabe duda alguna. Esa diferencia a favor de la señora no es tan patente aquí en Europa, pero sí es muy marcada, por ejemplo, en Estados Unidos. En Miami, la señora Fujimori sacó el 88% de los votos contra 11% de Sánchez, ¿no? En general, en Estados Unidos y en otros países, la señora tiene bastantes más votos que el señor. Entonces, los expertos, y lo dije ayer, quiero reiterarlo hoy, me arriesgo de ser majadero, calculan que si Sánchez ha estirado su ventaja en unos 80.000 votos en números redondos al terminar de contarse los votos nacionales, con los votos extranjeros la señora Fujimori podría sacar un número más o menos equivalente, 78.000, 80.000, 84.000, 86.000. Si con los votos extranjeros la señora Fujimori empata y enseguida sobrepasa a Sánchez, y entonces la ventaja que tenía Sánchez de 80.000 se convierte en una ventaja de 4.000 o de 6.000 votos a favor de la señora Fujimori, entonces en ese momento la favorita para ganar sería